Dios que te está avisando, que te está advirtiendo para que no fracases. Bendito sea Dios. Esas palabras, aquella es Betsabé, hija de Eliam, mujer de Urías heteo, eran palabras que venían del amor de Dios, advirtiendo a David de su fracaso, advirtiéndole a David, avisándole que era una mujer casada. ¿Que no te das cuenta, tú que me escuchas, que le has empezado a poner el ojo a una mujer que ya está comprometida, a un hombre que ya está comprometido? ¿Que no te das cuenta que por todos lados Dios te está advirtiendo, te está avisando? Vas a llorar amargamente, vas a pagar un precio amargo. Satanás te va a destruir, jamás serás feliz, porque el que se va detrás del pecado nunca encuentra la felicidad. Jesucristo dijo: mi paz os dejo, mi paz os doy, yo no la doy como el mundo la da. Recuerda que la Biblia dice que el mundo pasa y sus deseos, pero el que hace la voluntad de Dios, ese permanece para siempre. Sea bendito el nombre de Dios. Escúchame bien lo que te voy a decir. Dice el verso 4. Y envió David mensajeros y la tomó. Mira, hermano, cuando uno se ciega, cuando los deseos de la carne toman control de la vida de un ser humano, te embruteces, te ciegas. Satanás toma el control de tu vida. Bendito Dios. Recuerda que Pablo le dijo a Timoteo: porque no nos ha dado Dios espíritu de cobardía, sino de poder, amor y dominio propio. No lo hagas. Detente. Dios te está avisando. Dios te está hablando. Dios quiere librarte de un fracaso terrible. Escúchame bien. David hizo caso omiso a la voz de Dios, a la advertencia: es Betsabé, mujer, hija de Eliam, mujer de Urías heteo. No le importó David. David ya estaba totalmente cegado por el deseo carnal que tenía. Así hay muchos que me están escuchando en este momento. Están cegados, cegados por un demonio de lascivia, cegados por un demonio de adulterio, de fornicación. El diablo no te está avisando de las consecuencias. Él te está presentando lo bonito del placer, del pecado, del deleite. Él te está haciendo ver lo placentero que es el pecado, pero nunca te explicará las consecuencias destructivas que hay detrás de eso, que después te termina siendo el hombre y la mujer más infeliz que hay en este mundo. Que ya no puedes ver a los ojos a nadie. Tienes que andar viviendo con vergüenza. Tienes que vivir, como dice el proverbio: huye el impío sin que nadie lo persiga. Qué triste vivir así. Qué triste ser esclavo de Satanás y esclavo del pecado. Que no puedas estar ni en una reunión social porque sientes vergüenza por el pecado que has cometido. Pero Dios te está avisando antes de que tengas que vivir semejante cosa. Sé sabio. Escucha bien lo que dice aquí. Y envió David mensajero y la tomó y vino a él. Y él durmió con ella. A David no le importaba nada. Luego ella se purificó de su inmundicia y se volvió a su casa. Qué triste es ver caer un hombre de Dios como David. Un hombre usado por Dios. Un hombre conforme al corazón de Dios. Un hombre que Dios había usado para darle grande victoria al pueblo de Israel. Había derrotado a Goliat. Que eso hasta el día de hoy se menciona hasta en los círculos seculares. Cuando hay dos contrincantes que uno es superior al otro. Y dicen: es una lucha titánica entre Goliat y David. Imagínense qué bendito ejemplo. Pero este hombre,
había caído en la ceguedad total. Luego dice la Biblia, escuche bien, porque el pecado no da placeres eternos, son temporales, son momentáneos, son pasajeros, son engaños, son mentira. No caigas en ese río, en la ceguedad total. Luego dice la Biblia, escuche bien, porque el pecado no da placeres eternos, son temporales, son momentáneos.

le fallan a Dios. Y después usted los ve, mire, hermano, riéndose, chistando, hablando como si nada hubiera pasado. Usted los ve con una indiferencia, con una apatía hacia las cosas de Dios, como si Dios fuera el que lo necesita. No, no, mi hermano. El día que le falles a Dios, cae de rodillas, humíllate. No desaproveches tu oportunidad antes de que se te cierre la puerta. Esaú cambió su primogenitura por un plato de lenteja y después dice el libro de Hebreo que lo procuró con lágrimas y nunca más lo volvió a obtener. Ten cuidado, esto es demasiado serio. Escuche bien lo que dice la Biblia, verso 5. Y concibió la mujer, quedó encinta, quedó embarazada, porque es que mire, hermano, mientras está cometiendo el pecado, todo parece lindo. Ay, qué bonito se sienten esas llamaditas prohibidas, esos textos de doble sentido y te sientes correspondido. Ay, qué felicidad se siente cuando estás disfrutando de esa fantasía satánica y diabólica. Y Satanás celebrando la preparación de tu fracaso. Y te hace sentir mariposas en el estómago. Y te sientes feliz, pero espérate. Y dice la Biblia, y concibió la mujer. Y envió a hacérselo saber a David. Diciendo, estoy encinta. Mire, ahí es donde la tierra le tembló a David, debajo de sus pies. Ahí es donde David se dio cuenta que había caído en un pecado grave. Y te voy a advertir algo, porque es importante, y préstale mucha atención. Porque David cometió un error para que no lo cometas tú. David, en lugar de ir delante de Dios a pedirle perdón y arrepentirse de su pecado, David empezó a planificar cómo tapar su pecado. Y ese es el gravísimo error que están cometiendo cientos de personas en las iglesias, incluyendo pastores, predicadores, ministros, evangelistas. Cometieron pecado. Y han planificado cómo tapar su pecado. Aleluya. Ima suta kaya limai. Santo, mi alma te alaba, Padre. No, no, no, no, no cometas ese error. Hay un texto en la Biblia al cual yo le tengo un temor reverente. Marcos capítulo 4, verso 22. Porque no hay nada, nada oculto que no haya de ser manifestado. Ni escondido que no haya de saberse. Esa palabra, aunque te vayas a Marte, a Júpiter, a donde tú quieras, te van a destapar. Te va a encontrar Dios. Te va a encontrar. Si ya le fallaste a Dios, yo te invito a que te humilles. A que le pidas perdón a Dios, pero de todo corazón. A que te arrepientas verdaderamente de tu pecado. Porque te vas a hundir. ¿Qué hace David? Empieza a planificar cómo ocultar su pecado. Mandó a traer Urías Heteo. ¿Qué quería David? Que Urías Heteo viniera, se fuera a dormir con su mujer. Y decir, el hijo no es de David, es de Urías Heteo. Eso era todo. Delante de Dios, no hay estrategia que funcione. Tú puedes ser muy astuto, muy listo. Tú puedes pensar que tú eres demasiado inteligente, pero no lo hagas si estás delante de Dios. No lo hagas. No lo hagas. Estás cometiendo el peor error. Ya Dios lo sabe. Y es cuestión de tiempo. Es cuestión de tiempo. Dios lo va a destapar. Mejor corre. Mejor arrepiéntete. Mejor busca a Dios para que seas restaurado. No importa que seas humillado, quebrantado, no importa. El perdón de Dios vale millones de veces mejor que los elogios de los hombres.

Bendito sea el nombre de Dios. Olvídate de la opinión de las personas, olvídate de lo que dirán, olvídate de las consecuencias. Así como tuviste la osadía, el valor de cometer pecado, ten la valentía de confesar tu pecado delante de Dios y humillarte delante de su presencia. No seas cobarde, no seas cobarde. Levántate, levántate antes de que sea demasiado tarde. Que si te mueres en esa condición, lo vas a lamentar por toda la eternidad. Y Dios te ama demasiado porque te está hablando a través de su palabra. David no lo entendió. David tocó fondo. David no solamente cometió adulterio. David empezó a convertirse en un hombre hipócrita, en un hombre falso, en un hombre mentiroso, en un hombre cruel, inhumano. David terminó siendo el culpable de la muerte de Urías Heteo. Él fue, hizo una carta y fue tan cruel David, pero tan cruel, porque cuando el pecado te ciega, te vuelves peor que una bestia. Te vuelves un monstruo. El pecado degenera. El pecado destruye moralmente, espiritualmente y en todos los sentidos. El pecado te degenera. El pecado es el mayor mal que hay en la raza humana. ¿Por qué tú miras el odio, las guerras, los rencores, las raíces de amargura, la destrucción de familia, los adulterios? Por causa del pecado. Escucha bien. Y Betsabé dio a luz su hijo. Mataron a Urías Heteo. David lo mandó a matar. Fue el culpable. Mire, escuche bien esto. Cuando tú lo que haces es tratar de tapar tu pecado, escucha lo que te voy a decir. Un pecado tapado te lleva a cometer más pecado. Y te vas hundiendo hasta tocar fondo. Y dice la Biblia, en el versículo 27, pasado el luto, porque había muerto, el hijo que había nacido había muerto. Y David hizo un luto. Pasado el luto, ya cuando ha pasado el luto, envió David a la y la trajo a su casa, es decir, a Betsabé. Y fue ella su mujer y le dio a luz un hijo. Mas esto que David, escuche, atento a esto, mas esto que David había hecho fue desagradable ante los ojos de Jehová. Mire. Ay, cuando Dios está desagradado. No importa que te aplaudan, que te hagan famoso, que te reconozcan, que digan que tú eres el líder más grande, que tú eres el mejor predicador, el mejor pastor. Cuando Dios está desagradado con uno, tú tienes todas las de perder. Es que te lo digo. Es mejor tener al diablo desagradado, es mejor tener al diablo de enemigo, pero no a Dios. Porque del diablo me libra Dios, pero de Dios, ¿quién te libra? El diablo no te puede ayudar, el brujo no te puede ayudar, el hombre no te puede ayudar, nadie. Entiéndelo, entiéndelo. Que Dios te dé sabiduría y entendimiento de lo que estoy diciendo. Deja que el Espíritu Santo te destape el entendimiento y te dé gracia y sabiduría. Porque hay cientos de personas que están al punto del fracaso, del pecado. Te vas a echar de enemigo a Dios. No vale la pena. Dios estaba desagradado, muy desagradado. Así estaba David. Estaba Dios desagradado de David. Ante sus ojos, ya no. Porque Dios no tiene niños preferidos.
Hay gente que piensan que porque ellos son grandes, que llevan muchos años, que tienen conocimiento, que tienen ministerio, Dios les tolera cualquier pecado que cometan. No te equivoques. Dios, aquí, en este glorioso camino, no hay niños preferidos. No importa el título, teólogo, doctor que usted sea, pastor de la iglesia más grande, el mejor predicador del mundo. Aquí, te lo repito, no hay niños preferidos. La palabra es pareja para todos. La demanda de santidad de Dios a su pueblo es para todos, desde el que empezó hoy hasta el que empezó hace 100 años. Esto es para todos, desde el hermano más humilde de la iglesia hasta el pastor de la iglesia. Dios es imparcial. La palabra corta igual. Pero bendito sea Dios. Y aquí viene el tema. Un arrepentimiento verdadero. Aunque David tocó fondo y cometió un pecado vil, quizás como muy pocos en la historia de la Biblia. El amor de Dios es infinito. Le envió un profeta. No cualquier profeta. No de esos profetas que lo que andan buscando son ofrendas. O andan buscando amistades y venden el mensaje de la palabra por privilegios, por dinero, por ofrendas. No. Natán no era de esos hombres. Y bendito sea Dios que puso un hombre como Natán frente a David. Ruégale a Dios que te mande un Natán, que no le tiemble la mano cuando te tenga que decir la verdad. Que no tenga temor predicar la palabra tal como Dios la dejó escrita. Que Dios te envíe un Natán. Esos son los únicos hombres que confrontarán el pecado y no curarán la herida del pueblo con liviandad. Aquí hay que predicar contra el pecado y no importa quién lo haya cometido. Escucha bien. Segunda de Samuel, capítulo 12, del 1 en adelante. Dice este libro sagrado. Jehová envió a Natán a David. Y viendo él, y viniendo a él, le dijo. Habían dos hombres en una ciudad. El uno rico y el otro pobre. Mire qué sabiduría, qué palabra más bendita la que traía Natán. Y de aquí vamos a aprender muchas cosas para que se dé cuenta cómo somos los seres humanos también. El rico tenía numerosas ovejas y vacas. Pero el pobre no tenía más que una sola corderita que él había comprado y criado y que había crecido con él y con sus hijos juntamente comiendo de su bocado y bebiendo de su vaso y durmiendo en su seno y la tenía como a una hija, el hombre pobre. Y vino uno de camino al hombre rico y este no quiso tomar de sus ovejas y de sus vacas. Vaya entendiendo lo que va hablando el profeta. De un hombre rico y un hombre pobre. Del uno que tenía una sola corderita y de otro que tenía muchas ovejas y muchas vacas. Pero a este hombre, cuando lo van a visitar, se le ocurre ir a tomar la única ovejita que tenía el hombre pobre. Y vino de camino al hombre rico y este no quiso tomar de sus ovejas y de sus vacas para guisar para el caminante que había venido a él, sino que tomó la oveja de aquel hombre pobre y la preparó para aquel que había venido a él. ¿Sabe qué le está diciendo Dios a David? David, tú eres rey de Israel. Un hombre rico y tienes muchas mujeres a tu disposición. Y Urías heteo solo tenía Betsabé.
¿Por qué no buscaste de muchas que podían ser para ti? ¿Por qué tomaste? ¿Qué palabras estas, hermano? ¿Qué palabras estas? Y escuche la reacción de David, porque esto es importantísimo. ¿Sabe por qué tiene tanta importancia esto? Porque cuando uno está viendo el pecado en los demás, es bueno para señalar, para acusar. El problema es cuando no se trata del vecino, sino de ti y de mí. Ahí cambia la historia. Es que cuando son los otros los que fallan, les ponemos el dedo. Somos buenísimos para ponerles el pie encima. Somos buenísimos para señalarlos, para criticarlos. Escuche, escuche esto. Y vino uno de camino, perdón, verso 5. Entonces se encendió el furor de David en gran manera contra aquel hombre. Oiga la reacción de David. Y dijo a Natán, David sonaba hasta como un hombre justo, bueno, recto, que juzgaba con rectitud, que consideraba que el hombre rico había sido injusto al haber tomado la oveja, la única oveja que tenía el pobre. ¿Y por qué no lo pensó cuando fue a tomar a Betsabé? ¿Por qué tú no lo has pensado? Tú que vas a cometer un pecado, que vas a cometer un adulterio, ¿por qué no has pensado el daño que le vas a hacer a la otra familia? A esos hijos, a esa esposa, a ese esposo, ¿por qué no lo has pensado? Vas a estar delante de los ojos de Dios. Y créeme, con Dios no se juega. Entonces encendió el furor de David en gran manera contra aquel hombre y dijo a Natán, vive Jehová, que el que tal hizo es digno de muerte. ¿Sabe lo que hizo David? Decretar su propio castigo. Por eso te digo, es que es fácil, como se escuchan algunos predicadores, decirle a la gente, hijo del diablo, vas para el infierno. Y a todo el mundo, solo mandándolo para el infierno. Es que es fácil cuando no eres tú el necesitado. Mira cómo está David aquí. El que tal hizo es digno de muerte. Así predican mucho. Hijo del diablo, solo hijo del diablo. ¿Por qué no les enseñas el camino a la cruz? El camino hacia Jesús. Hacia el perdón, al arrepentimiento verdadero. A un cambio de vida. Porque cuando estamos bien nos gusta. Y David andando mal, empezó a decretar un juicio contra aquel hombre rico. Lo que David no sabía, que aquel hombre del que hablaba Natán, era él. Y ya te vas a dar cuenta cómo cambia la historia. Ten cuidado, ten cuidado. Tú que no tienes misericordia de nadie, ten cuidado. Ojalá nunca la necesites. Ojalá nunca tengas que estar abajo. Ojalá nunca. Es mejor que aprendas a tener misericordia también de los demás. Y debe pagar la cordera con cuatro tantos porque hizo tal cosa y no tuvo misericordia. ¿Te das cuenta cómo somos los seres humanos? Debe pagar cuatro veces la cordera. Debe de hacer tal cosa porque lo que hizo no tuvo misericordia. Así estaba diciendo David. Pero aquí viene la palabra de Dios. Esa palabra que traspase el alma. Esa palabra que nos baje el humo. Esa palabra que estremece, que es como una espada de doble filo, que penetra hasta partir el alma.
Entonces dijo Natán a David: con el dedo de Dios, tú eres aquel hombre. Aleluya. Tú eres aquel hombre. Qué tremendo, qué tremendo. Qué momento bendito de Dios. Mi hermano, no hay momento más precioso que cuando Dios nos habla. No te enojes con la palabra. Si tú sientes que Dios te está hablando en este día, no te moleste. Dale gracias a Dios. Que Dios permita que se levanten natanes hoy. Pero no de esos charlatanes que solamente insultan gente. No, gente que traiga palabra de Dios. Que no le tiemble la mano, pero que hable bajo la dirección del Espíritu. Y que venga con verdadera palabra de Dios. Usted sabe cómo se sintió David cuando está el profeta de Dios delante de él. Y después de David de haber dicho: el que tal hizo merece la muerte y debe pagar 4 veces la cordera porque no tuvo misericordia. Después de David haber dicho eso, viene el profeta y le aplica el mensaje de la palabra: tú eres aquel hombre. Mire, hermano, yo me imagino que se estremeció David de la cabeza hasta los pies. Se le fue el orgullo, la prepotencia, la altivez. En ese momento David no pensó en ver los defectos ajenos, porque ahora estaba frente al Dios Todopoderoso, diciéndole: tú eres ese hombre. Así ha dicho Jehová, le dijo, Dios de Israel: yo te ungí por rey sobre Israel y te libré de la mano de Saúl. Porque mira, hermano, a veces nosotros somos ingratos con Dios. Dios nos ha perdonado nuestros pecados, nos ha sanado de enfermedades, nos ha rescatado del fango de la maldad, nos sacó del mundo, del vicio del alcohol, de las drogas, nos sacó de la esclavitud donde nos tenía Satanás. Y después que estamos en la iglesia, somos crueles con Dios, crueles. Se nos olvida todo. Cómo Dios te perdonó, te recogió, tuvo misericordia de ti, te ha librado de tantas dificultades, de tantos problemas, de tantas oposiciones, te ha librado del diablo, de sus demonios, de ataques infernales. ¿Por qué le tenemos que ser infieles, al Señor? ¿Por qué? ¿Por qué tenemos que traicionarlo después de tanto amor y misericordia? Después de tanta bondad de Dios hacia nosotros. No se vale, no se vale. Bendito sea el nombre de Dios. Dios se lo está diciendo a David a través del profeta Natán. Así ha dicho Jehová, Dios de Israel: yo te elegí por rey sobre Israel y te libré de la mano de Saúl. Y te di la casa de tu Señor y las mujeres de tu Señor en tu seno. Además de ti, te di la casa de Israel y la de Judá. Y si esto fuera poco, te habría añadido mucho más, le dijo Dios. Mira, hermano, dígame, por favor, usted que está a punto de ir a pecar y hacer lo malo, que no lo tiene bien Dios en la iglesia, hombre. Que no te tiene bien Dios sirviéndole en sus caminos. ¿Qué vas a ir a hacer al pecado? ¿Qué vas a ir a hacer al mundo? ¿Qué vas a ir a hacer? Piénsalo. ¿Qué te ha hecho falta? Dios le dijo a David: si esto hubiera sido poco, te habría añadido mucho más, le dijo. En otras palabras, David, tú no necesitabas cometer semejante barbarie, semejante adulterio, mentira.
mentiras, engaño, asesinato con Urías Heteo. No necesitabas cometer tal vileza delante de Dios. Hermanito, piensa bien, mira la vida linda que Dios te ha dado. Mira la familia, el hogar. Mira la condición que Dios te tiene, lleno de gozo, de paz, sin problemas. ¿Por qué vas a dejar al Señor por un placer, por un pecado? Hay cosas que no las entiendo yo, hermano. Y le preguntó Dios a David, ¿por qué pues tuviste en poco la palabra de Jehová? Cuidado, hermanito, no tenga en poco esta palabra. Haciendo lo malo delante de sus ojos, a Urías Heteo heriste esa espada y tomaste por mujer a su mujer y a él lo mataste con la espada de los hijos de Amón. ¿Usted qué piensa? Que Dios no se da cuenta, Dios lo sabe todo. Todo, aunque nadie se lo diga, Él es omnisciente. Él es omnipresente. De Él nadie se esconde, nadie. A veces Dios nos da rienda a ver si nos arrepentimos, a ver si nos apartamos del pecado. No es que Él no lo sepa, Él está esperando que tú vengas a Él. Y escucha bien lo que dice la palabra de Dios, por lo cual ahora no se apartará jamás de tu casa la espada. Esas son las consecuencias del pecado. Jamás, le dijo, se apartará la espada de tu casa. Por cuanto menospreciaste, menospreciaste y tomaste por mujer. Y tomaste la mujer de Urías Heteo para que fuese tu mujer. Así ha dicho Jehová. He aquí, yo haré levantar el mal sobre ti de tu misma casa y tomaré tus mujeres delante de tus ojos y las daré a tu prójimo, el cual yacerá con tus mujeres a la vista del sol. ¿Y sabe quién lo hizo? Su propio hijo Absalón. Tomó las mujeres de su padre y a la luz del día cometía el pecado con ellas. Las consecuencias son terribles. Dios perdona el pecado, pero las consecuencias no te las va a quitar. Luego dice la Biblia, porque tú lo hiciste en secreto, mas yo lo haré esto delante de todo Israel y a pleno sol. Y tenga cuidado, porque cuando algo sale de la boca de Dios, se va a cumplir. Nos guste o no nos guste. Verso 13. Entramos de lleno en el tema. Ya voy a terminar. Entonces dijo David a Natán, pequé contra Jehová. Y Natán dijo a David, también Jehová ha remitido tu pecado, no morirás. Porque esto era pecado de muerte. En el Antiguo Testamento el que cometía adulterio era apedreado. Y Dios perdonó a David, pero por una razón. Hubo un arrepentimiento verdadero. Vaya conmigo, Salmo 51. Y cerramos. Salmo 51. Búsquelo en su Biblia. Esto es un verdadero arrepentimiento. ¿Y sabes por qué he traído este tema? Porque hay muchos cristianos que han caído de la gracia de Dios y usted los mira como si nada ha pasado. Usted los mira en la misma rebeldía, en la misma desobediencia. Van al culto cuando quieren. Eso no es arrepentimiento. Eso no es una conversión verdadera. Eso me duele a mí. Ver personas que le han fallado de tal manera a Dios y andan como si nada. Como si hicieron algo tan gracioso. Escucha lo que dijo David. Salmo 51. El Salmo 51 nace del gran arrepentimiento verdadero de David. Esto es lo que tú tienes que hacer, lo que yo tengo que hacer. El día que le fallemos a Dios, mira lo que hizo David. Ten piedad de mí. Escucha, allí no había arrogancia.
Allí no había prepotencia, allí no había orgullo. Ten piedad de mí, oh Dios, conforme a tu misericordia, conforme a la multitud de tus piedades, borra mis rebeliones. ¿Y sabe qué hacen muchas personas cuando le han pecado contra Dios? Ah, no, hermano, es que fue culpa del fulano. Es que mire, fue ella que me texteó. No, es que fui que él fue a buscarme. No, es que fíjese que... ¿Cuándo vas a hacerte responsable de tus acciones? David en ningún momento culpa a nadie ni a Betsabé. Lávame, le dijo, más de mis maldades. Más y más de mis maldades. Límpiame de mi pecado. Oiga, mi pecado. No por culpa de fulano. No porque mi fulano me empujó. Es que, hermano, yo no quería hacer eso, pero lo hice. Nada. Esto es un verdadero arrepentimiento. Porque yo reconozco, le dijo, mis rebeliones. Siempre mis rebeliones. Y mi pecado está siempre delante de mí. Contra ti, le dijo. Contra ti solo he pecado. He hecho lo malo delante de tus ojos. Para que seas reconocido justo en tu palabra y tenido por puro en tu juicio. Eso es un verdadero arrepentimiento. Eso es lo que necesitas si quieres ser restaurado. Si le fallaste a Dios, deja de estar contando cuentos baratos. Deja de poner excusas baratas. Deja de culpar a otros. Deja de estar diciendo que tú eres débil, que tú aquí. No. Ve delante de Dios y sé sincero y ten un arrepentimiento verdadero. Y deja de andar justificando que tú eras débil, que tú aquí, que tú no querías, pero lo hiciste. No. Si tú haces esto que hizo David, vas a encontrar la misericordia y bondad de Dios. Contra ti, solo contra ti he pecado. He hecho lo malo delante de tus ojos. Para que seas reconocido justo en tu palabra y tenido por puro en tus juicios. He aquí en maldad he sido formado y en pecado me concibió mi madre. Escucha el verso 6. He aquí, le dijo, tú amas la verdad en lo más íntimo y en lo secreto. Me has hecho comprender sabiduría. ¿Sabes qué es lo que Dios quiere de ti y de mí? La verdad. No cuento baratos, no mentiras, no excusas, la verdad. No que estés culpando a otro, la verdad en lo más íntimo, que nazca de aquí del corazón, que no te obliguen, que realmente estás arrepentido, demuéstralo, vete al culto, vete a la iglesia, tírate al altar a llorar amargamente. Pero esos que cometen pecados y andan haciendo fiesta y riéndose y carcajada y como si todo fuera gracioso lo que hicieron. No. Un verdadero arrepentimiento va acompañado de un espíritu de humildad, de quebranto, de entrega, de dolor. Porque nos debe de doler profundamente fallarle a Dios. Hoy en día la gente, hermano, se arrepiente y vuelven a andar en rebeldía, en desobediencia. Aparecen en el culto cuando les da gana de ir. No, así no es el camino, así nunca te restaurarás, así nunca podrás encontrar la gracia y la misericordia de Dios. Le dijo, purifícame con hisopo y seré limpio, lávame y seré más blanco que la nieve. Hazme oír gozo, le dijo, y alegría, y se recrearán los huesos que has abatido. Esconde tu rostro de mis pecados y borra mis maldades. ¡Qué bendito salmo el que escribió David! Es que la Biblia dice que de la abundancia del corazón habla la boca. Crea en mí, oh Dios, un corazón limpio y renueva un espíritu recto dentro de mí. No me eches delante de ti y no quites de mí tu santo espíritu. Vuélveme el gozo de tu salvación, le dijo. Y espíritu noble me sustente. Dile, por favor, allí donde estás, Señor, vuélveme el gozo de tu salvación. Perdona mis pecados. Dile,
Dile, tú que estás apartado, tú que te has caído en un pecado, ven, arrepiéntete verdaderamente delante de Dios. David tocó fondo. David cometió un pecado horrible. Yo no sé cuál sea el que tú hayas cometido, pero hoy vengo a decirte que hay una salida. La sangre de Cristo tiene poder para perdonar pecado. La puerta no está cerrada. La puerta todavía está abierta. Corre, avanza, pero necesitas tener un verdadero arrepentimiento. Olvídate de aquellos que te predican un evangelio superficial que simplemente te hacen sentir bien y te siguen apoyando tu pecado, tu rebeldía. No, aquí tiene que haber un cambio radical en nuestra vida. Debe de haber un asco por el pecado, una repugnancia por aquello que hicimos que no le agradó a Dios. Y irnos a los brazos de Cristo. Espero que esta palabra te sirva de profunda reflexión y recapacitación y te vuelva a Dios con urgencia. A todos aquellos que han recibido este mensaje, te invito a que lo compartas con la mayor cantidad de personas. Y si quieres reconciliarte, aceptar a Cristo como tu Salvador en este momento y quieres ser sincero delante de Dios, haz esta oración conmigo con todo el corazón. Pero tiene que ser un verdadero arrepentimiento. Haz esta oración conmigo. Señor Jesús, te pido perdón de lo más profundo de mi alma. Reconozco que te he ofendido, reconozco que he pecado, reconozco que he hecho lo malo delante de tus ojos. Me duele tanto, Señor, pero me duele tanto haber pecado contra ti. Límpiame de toda maldad, límpiame de todo pecado. Santifícame. Y no te acuerdes nunca más de mis pecados. Séllame con tu Santo Espíritu. Y quita de mí, Señor, toda maldad. Gracias por haber llegado a tiempo. Escribe mi nombre en el libro de la vida. A partir de este momento te ruego que tú seas el Señor de mi vida. Por favor, te suplico, vuélveme el gozo de tu salvación. No vengo a justificarme, no vengo a culpar a nadie, vengo a pedirte perdón por mi pecado. Gracias, Jesús. Amén y amén. Voy a orar por ti, Padre, en el nombre de Jesús. Mira a todas esas personas que están reconciliando y aceptando. Límpiales, rompe esas ataduras del diablo, de pecado, de espíritu de lascivia, de mentira, de engaño, en el nombre de Jesús. Libértalo, Padre, para la gloria tuya. Te pido también, Señor, por aquellas personas que han estado atadas a vicios, a demonios depresivos, de desánimo, en el nombre de Jesús. Liberta, Padre, los que están enfermos, sánales por tus llagas. Sánales, Señor, en el nombre de Jesús. Lleva milagro de sanidad a esos cuerpos enfermos. En el nombre de Jesús. Amén y amén. Que Dios lo bendiga, Dios le bendiga, Dios le bendiga muchísimo. No olvide compartir el mensaje con la mayor cantidad de personas y agradecerles profundamente por estar orando por este servidor. Y recuerden que en el mes de julio, a principio, la segunda semana de julio aproximadamente, para ser exacto, no sé si 10, 11 y por ahí, estaremos en el norte de Seattle, Washington, llevando el mensaje de la palabra de Dios. Estaremos 3 días de campaña por allá, así es que por favor, necesita...

0: Señor, el único que es digno de recibir todo el honor y toda la adoración.
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0: ¿Qué tal la gente? ¿Cómo les va? ¿Cómo están? Bienvenidos, amigos, a nuestro Con Sabor a las Cosas Nuestras. Raquel Varas y La Colva nos dejaban de Ramón Ayala, El Cosechero.
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0: en la cortina musical. Raúl Figueroa con...

Nosotros, con el mate listo, preparado, con ganas de compartirlo, igual que la buena música que tenemos para ofrecerles en el día de hoy. Vamos a estar hablando de la yerba mate. En realidad, le vamos a estar contando la leyenda de la yerba mate y un poquito más. Y estaremos recordando un grande de nuestro acervo cultural en las efemérides folclóricas argentinas. Para quien se quiera comunicar con nosotros, 34-34-066-875. Se los repito, 34-34-066-875. El que sigue ahora es Sergio Llera. Nos deja Del Amor y Mario Teruel, Me Enamoré de una Zamba.

0: Tiempo de canto nos dejaba de Jorge van der Mole, Oración del remanso. Andrea Cortés en la cortina con La pucha con el hombre.
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0: Cuando les cuento que un día como hoy del año 1891 nace en Buenos Aires Florencio Molina Campos, pintor y dibujante que inmortalizó al hombre de campo. De niño pasaba los veranos en el Tuyú. Desde temprana edad mostró su inclinación por el dibujo y se interesó por las costumbres de sus queridos paisanos. Trabajó en un obraje en Santiago del Estero. Fue empleado de la Sociedad Rural Argentina, donde sus compañeros de trabajo lo instaron a presentar sus dibujos, que llamaba modestamente caricaturas. En agosto de 1926 realizó su primera exposición en la Feria Ganadera de Palermo, que luego lo tuvo como atracción durante 4 años seguidos. Pintor que trabajó con acuarelas y pasteles, pero fue la témpera su medio predilecto. Ilustró libros como El Fausto de Estanislao del Campo y La Tierra Purpúrea de Guillermo Hudson. En 1930 la empresa Alpargatas le encargó 12 ilustraciones para su almanaque del año siguiente. El éxito fue tal que continuó haciéndolo durante 12 años. Asesoró a Walt Disney en algunas películas que éste estaba realizando, ambientadas en América del Sur. Florencio Molina Campos murió a los 68 años de edad. Estas son fechas y personalidades que forman parte de nuestra historia folclórica argentina y que nosotros recordamos en consabor a las cosas nuestras. Beto Gorosurreta nos deja de su autoría Chacarera del Paisano.

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0: Cuenta una leyenda que de noche, ya sí, la luna alumbra desde el cielo misionero las copas de los árboles y platea el agua de las cataratas. Eso es todo lo que conocía de la selva. Los enormes torrentes y el colchón verde e ininterrumpido del follaje que casi no deja pasar la luz. Muy de trecho en trecho, podía colarse en algún claro para espiar las orquídeas dormidas o el trabajo silencioso de las arañas. Pero Yassí es curiosa y quiso ver por sí misma las maravillas de las que le hablaron el sol y las nubes. El tornasol de los picaflores, el encaje de los helechos y los picos brillantes de los tucanes. Pero un día bajó a la tierra acompañado de Araí, la nube, y juntas, convertidas en muchachas, se pusieron a recorrer la selva. Era el mediodía y el rumor de la selva las invadió. Por eso era imposible que escucharan los pasos sigilosos del yaguaraté que se acercaba, agazapado, listo para sorprenderlas, dispuesto a atacar. Pero en ese mismo instante, una flecha disparada por un viejo cazador guaraní que venía siguiendo al tigre fue a clavarse en el costado del animal. La bestia rugió furiosa y se volvió hacia el lado del tirador que se acercaba. Enfurecida, saltó sobre él abriendo su boca y sangrando por la herida. Pero, ante las muchachas paralizadas, una nueva flecha le atravesó el pecho. En medio de la agonía del yaguareté, el indio creyó haber advertido a dos mujeres que escapaban. Pero cuando finalmente el animal se quedó quieto, no vio más que los árboles y más allá la oscuridad de la espesura. Esa noche, acostado en su hamaca, el viejo tuvo un sueño extraordinario. Volvía a ver al yaguareté agazapado. Volvía a verse a sí mismo tensando el arco. Volvía a ver el pequeño claro y en él a dos mujeres de piel blanquísima y larguísima cabellera. Ellas parecían estar esperándolo, y cuando estuvo a su lado, Yassí lo llamó por su nombre y le dijo: «Yo soy Yassí, y ella es mi amiga Araí. Queremos darte las gracias por salvar nuestras vidas. Fuiste muy valiente, por eso voy a entregarte un premio y un secreto. Mañana, cuando despiertes, vas a encontrar ante tu puerta una planta nueva, llamada Ka'a. Con sus hojas tostadas y molidas, se prepara una infusión que acerca los corazones y ahuyenta la soledad. Es mi regalo para vos, tus hijos y los hijos de tus hijos». Al día siguiente, al salir de la gran casa común que alberga a las familias guaraníes, lo primero que vieron el viejo y los demás miembros de su tribu fue una planta nueva de hojas brillantes y ovaladas que se erguía aquí y allá. El cazador siguió las instrucciones de Yassí. No se olvidó de tostar las hojas y, una vez molidas, las colocó dentro de una calabacita hueca. Buscó una caña fina, vertió agua y probó la nueva bebida. El recipiente fue pasando de mano en mano. Había nacido el mate.
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Metallica. Una página de Linares Cardoso la interpretaba María Ofelia. El mate es la única bebida del mundo que se ceba y que no se sirve. Servir es un acto mecánico. En cambio, cebar significa mantener en condiciones ricas y apetitosas lo que hago para el que lo recibe. Hay siempre una cuota de afecto y de ganas.

A la bombilla hay que limpiarla por dentro y por fuera. El bicarbonato barre los residuos y si una bombilla no está bien curada, te da infusiones intensas, astringentes y hasta agrias. Esto perjudica el gusto.

Y otra recomendación: la temperatura de agua excesiva hace que no te encuentres con el mate y además hace mal. Y no puedo no decir algo: no respetar la temperatura es no tomar mate, porque a más de 80 grados no te encontrás nunca con el mate. Hay elementos como el azúcar o la miel que enmascaran defectos y virtudes y no te permite encontrarte con la yerba mate. De hecho, en Siria, por ejemplo, cada uno tiene su mate y lo que da vueltas en ronda es el agua. En Siria, Uruguay, Paraguay o Argentina, la esencia es siempre la misma: compartir.

0: frío, no, el agua de arriba.
1: No, no, no, no, no, no, con azúcar.
2: No, Oscar querido, yo te agradezco de corazón por abrirnos las puertas de tu casa, por brindarnos una charla de dos horas o de lo que fuese de tiempo. La verdad que uno aprende y qué bueno que nos podamos juntar. Me gusta mucho encontrarme con gente como vos que piensa así con respecto a lo musical, con respecto a nuestra tierra, con respecto a nuestros músicos y a nuestra cultura. Pienso y concuerdo totalmente en todo con vos, siempre con la identidad, hermano, siempre con identidad y con las raíces firmes aquí en nuestra tierra. Eso es lo más importante. Yo creo que nos debemos a lo que somos y a dónde nacimos. No podemos obviar eso. No podemos obviar. Y yo de verdad que te agradezco mucho. Gracias, gracias eternas por todo lo que has hecho, por todo lo que nos has dado en lo personal también, y por este encuentro y por abrirnos la puerta de tu casa. Te mando un abrazo grande, hermano. Un abrazo grande, grande, y ojalá que pronto nos encontremos y sigamos charlando y que nos frecuentemos mucho más. Oscar querido, con sabor a las cosas nuestras. Te abrazo en el alma.
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El querido amigo Juan Manuel Vilat y su saludo, su reflexión respecto a una visita que tuvo hace algunos años y charlamos un montón y compartimos un momento muy lindo con él y con su padre, con él y con su padre. Y con Juan Manuel Vilat en la cortina, les anuncio que nos empezamos a despedir para encontrarnos, si Dios lo permite, el lunes a esta misma hora, en este mismo punto del dial. Agradeciéndoles que hayan estado junto a nosotros, compartiendo toda esta hora de argentinidad. Pero antes de irnos, contarles que mañana estamos en la conducción del segundo encuentro provincial de acordeonistas que se va a estar realizando en la ciudad de Ramírez. Esto es mañana a partir de las 20 horas en la Casa de la Cultura de la capital de la juventud. La entrada muy accesible, 5.000 pesos solamente. Cuenta con el auspicio de la Municipalidad de General Ramírez. Ahí vamos a estar, sí, con un montón de acordeonistas de distintos lugares de la provincia de Entre Ríos, reconocidos y nobles valores, compartiendo una hermosa noche, seguramente como lo fue el año pasado, donde también llegamos con la palabra para acompañar a cada uno de los músicos que se hicieron presentes. Esto es mañana, segundo encuentro provincial de acordeonistas en la ciudad de Ramírez, desde las 20 horas. La gente de la región, cordialmente invitados. Ahora sí, nos vamos. Y los que vienen filosos son los diamantinos, ¿eh? Venimos presentando material de diamantinos, que los musiqueros entrerrianos, que las voces de Montiel, que Marcos Rubio, ayer, hoy, Gastón González. El Potrillo González nos deja en este cierre de programa una poesía que le pertenece, que lleva por título Amada Entre Ríos, acompañado por el fondo musical de La Primavera, de Víctor Velázquez, interpretado por el mismo Gastón González. Material que nos acercó en el día de ayer y que ya hoy estamos poniendo a consideración de nuestra audiencia. Será hasta el lunes, amigos. Buen fin de semana. Que Dios me los bendiga. Chao.

y Entre Ríos el abrazo federal de hermandad que necesita, y que de una vez por todas nuestra cultura nos vuelva a entibiar con su llamita. Como me gustaría darle a mi Entre Ríos la genuina savia de sus cantores, candilcitos apagados que aún resisten, guitarra y diapasón demostrador. Como me gustaría que beba mi Entre Ríos y abrace su acervo provinciano, para escuchar el mensaje de los pueblos libres y en él a tantos músicos olvidados. Quisiera recordarle también mi Entre Ríos

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Ariel de Santa Rosa, desde muy niño amaste tu pueblo con sus calles arenosas y la frescura.

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2: Gracias. A continuación, algunos temas del más reciente álbum, Romances.

0: Muchas gracias.
1: Para mí un placer, maestro.
0: Gracias, gracias. Don David Bisbal, muchas gracias.

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Bueno, queridos amigos, les habla Francisco Cuestas. Quiero mandarle un gran abrazo a toda la audiencia de la 95.7 al programa Atardecer Entrerriano y les dejo esta chamarrita para compartir con ustedes.

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0: Cuando el viejo cayó enfermo, viendo yo que se empeoraba y que esperanza no daba de mejorarse siquiera, le traje una culandrera a ver si se mejoraba. Muy buenas tardes, audiencia de la 95.7 FM Galena. Hoy se puede decir muy buenas tardes porque es una hermosa tarde. Apareció, gracias a Dios, el Señor Sol para iluminarnos, para darnos abrigo. Y es una hermosa tarde para acompañarlos hasta las 8 de la noche en este atardecer entre amigos, con todo nuestro folclore, con todas las ganas de pasar una linda tarde folclórica y acompañarlos hasta las 8. Mi nombre es Eleazar Vergara, mi número de teléfono es el 34-35-324-364. Podés pedirnos temas, podés saludar a algún amigo y acompañarnos hasta las 8 de la noche. Estamos junto a mi compañero, conductor, director de esta emisora, Darío.
1: Muy buenas tardes, audiencia, ¿cómo andan todos? Espero que anden bien. Bueno, yo sigo un poquito congestionado todavía, pero bueno, estamos poniéndole.
0: Y en la semana creo que fue el primer día que...
1: Sí, no, ayer un ratito con el otro programa y bueno, hoy con usted.
0: A usted le hace falta una culandrera, como decía el verso que dije recién.
1: ¿Y se mejoró, no?
0: No, usted.
1: No, el hombre ese...
0: No sé, no, pero le trajeron la culandrera. ¿A usted le va a hacer falta una?
1: Sí, sí.
0: Tendría que tener una acá en las casas, usted.
1: Ah.
0: Claro.
1: No, me voy a tener que comprar una pareja de ruda.
0: ¿Una pareja?
1: Ajá.
0: ¿Un ruda macho y un ruda hembra?
1: Claro, para cortar todos los males. Bueno, eso porque no me, pero... nadie me invitó la caña con ruda, ¿vio?
0: Claro. ¿Tomó?
1: No.
0: ¿No tomó?
1: Claro.
0: Claro, con estos mal tiempos que se viene el niño, la niña... El bebé y el abuelo, no sé qué va a venir, pero dice que viene para mucho. ¿Puede empezar a tomar ahora? Porque viene más grande, más grave, dice ahora.
1: Y bueno, entonces que me manden una damajuana.
0: Bueno, vamos a arrancar la tarde con un gran cantor que en esta semana se cumplió el aniversario de su nacimiento, de Roberto Sánchez. Sandro, cantando folclore, un hermoso valsecito de su autoría. También tenemos el aniversario hoy del fallecimiento de don Salvador Misqueri, que cantan en el conjunto que era de él, el Trébol de Ace. Nos canta un hermoso tema, Sin Rencor ni Reproche. También los tenemos, los Nocheros, con una hermosa chacarera de don Atahualpa, La Humilde, y don Alberto Merlo, que va cabalgando por el llano. Y al gran chamamecero, gran autoría y de gran virtud con su acordeón, don Tarragó, que nos hace el galpón. Y así arrancamos la tarde con nuestro folclore. Métale nomás.
2: Yo creo que hay muchas cosas que lo encerramos en este valsecito que se llama Lo que no pudo ser. Si lo que no pudo ser ya no será jamás, pues ha pasado el tiempo y se llevó con él el tiempo de soñar.

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Al bueno me jugué, el cuento me comí y hoy tengo entre los dientes sabor a soledad, a bronca, decepción y sin saber quién soy. Recuerdo cuántas ilusiones bajo de mi almohada yo supe guardar. Volaba con el paso corto del recién nacido que no sabe andar.

Ya sé que no seré el deportista que jugaba en primera. Tampoco aquel doctor que mi madre soñó camino de la escuela. Jamás me aclamarán, jamás me aplaudirán por alcanzar el triunfo. Si cuando me tocó patear me equivoqué y me quedé sin gol. Pero a veces vuelven desde lejos la voz del abuelo y el cuentito aquel. Llegan sacudiendo el alma y me dan la fuerza.

Así arrancábamos esta linda tarde invernal que tenemos. Por fin apareció el señor sol y estamos con todas las ganas de tener una hermosa tarde. 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
1: Muy bien. 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
0: Tenemos también el anuncio de los amigos entrerrianos del chamamé.
1: Sí, señor, los entrerrianos del chamamé que vienen tocando por todos lados.
0: Creo que estuvieron actuando el día miércoles en Canal 11, los amigos.
1: ¿Ah, sí?
0: Yo me los perdí porque había visto en el estado del amigo Río que actuaban, pero cuando lo puse ya habían pasado.
1: Claro.
0: Sí, parece que tuvieron un tema o dos nomás, y después lo estuve esperando todo y no. Pero bueno, ojalá que le haya ido bien a los amigos. Los saludamos a los entrerrianos del chamamé, que son los paisanos nuestros de acá, de nuestro San Benito, y pisan fuerte con el chamamé. Dice, para no dejar de zapatear, los entrerrianos.

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0: ¿Tiene algún tema de los entrerrianos ese momento?
1: No.
2: Sí, sí, sí.
0: Y bueno, póngale uno, así ya lo escuchamos en esta tarde de este viernes y le deseamos lo mejor a los amigos entrerrianos del chamamés, que son el conjunto de acá del Pago, y andan pisando lindo, andan pisando fuerte. Ojalá que todas las publicidades que se hagan, por ejemplo Canal 11 o acá en esta radio, les sirvan para seguir trabajando, para seguir teniendo, ¿cómo es? Trabajo en lo que es de ellos. Lo vi en una vestimenta tremenda y me parece que la encargada de hacer la vestimenta fue doña Gloria, de las riendas, me parece que le hizo. No he preguntado, pero voy a preguntar a ver. Pero ¿sí? Los vi bien vestiditos, un conjunto bárbaro, los muchachos muy elegantes, tan re lindo. ¿Los vio usted, no?
1: Sí, un poquito, porque estaba justo con programa, yo sabía. Hola, bueno. Hola, buenas tardes, gente, acá los estoy escuchando. Si me pueden pasar un tema, el engarronado, muchas gracias, don Sergio Altamirano.
0: Muy bien, don Sergio, enseguida no le mandamos un engarronado.
1: Vamos con uno de esos dos temitas y...
0: Bueno, y si quiere póngalo a comer, a los controles del Alba, al Francisco Cuesta con los del Gualellán.
1: Bueno.
0: ¿Qué? Así vamos entreverando, mezclándolo... Los tantos, ¿vio?
1: Uh-huh.
0: Bueno, métale.

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0: Nos está saludando el amigo Fernando y desea un buen fin de semana a los amigos. Muy buen saludo del amigo Fernando. Quiere escuchar un chamamé o una milonga. Y le vamos a dedicar un chamamé de la Facundo y su chamamecera. Bien afirmadito, ¿eh? ¿Lo tiene? ¿Tiene otro pedido usted?
1: Sí, se comunicaba Betty. Le manda saludos. Le manda saludos a usted.
0: Muchas gracias.
1: Y quería saludar también a todos los amigos y conocidos. Y bueno, un lindo chamamé por los hermanos Benetich. Por acá preparamos piolón y manso. Ajá. Le vamos a mandar también la Ruperta para don Julio y para Inés, que siempre nos escuchan.
0: Para que lo bailen.
1: Para que lo bailen. El otro, hablando de Fernando, pasé el otro día por lo de Santana.
0: ¿Por quién?
1: Por Aníbal. Lo de la Aníbal ahí, de la Silvia.
0: Ajá.
1: De la
0: Liliana.
1: Liliana. Y parecía desierta la casa, no sé qué.
0: ¿Sí?
1: Que si están escondidos, viste, para que uno no le vaya a pedir plata o.
0: ¿Que le vaya a pedir fiamo?
1: Claro. No se veía nada.
0: Y capaz que se cuenten, usted medio tramposo por la cuenta, ¿no?
1: Puede ser.
0: ¿Eh?
1: Hola, gente, meta plomo nomás, dice don José el bicicletero. Pasa el tema, la telecita por Eduardo Ávila.
0: ¿No tiene carrera bicicletero?
1: No, porque hay mucho barro.
0: Hay mucho barro, pero ¿vio el autódromo cómo está? Lleno el autódromo.
1: Ajá.
0: Mucha gente de todos lados, carpas, autos, aviones,
1: no
0: helicópteros,
1: corren,
0: camiones, colectivos.
1: Ahí no corren los...
0: No corre y no. Un bicicletero puede entrar con la bicicleta que no.
1: No, ahí es auto nomás.
0: ¿Ah, sí?
1: Claro. Y aviones.
0: Pero que pruebe, a lo mejor le alcanza a uno de esos que andan.
1: Estamos empantanados, dice.
0: ¿Eh?
1: Estamos empantanados.
0: ¿Están empantanados?
1: Y no sabemos volar, dice.
0: Ah, la
1: verdad. Sí, la verdad que es un tremenda la lluvia.
0: Pobre José.
1: Gracias a Dios empezó a obriar un poco, viste, porque.
0: Bueno. Vamos a meterle una zamba.
1: No estaba como para salir a andar de taco.
0: ¿No?
1: Taco alto.
0: Métale una zamba de la Yamila Cafrune.
1: Ajá.
0: La Rubia Moreno.
1: Ajá.
0: ¿Eh?
1: Es Moreno de apellido.
0: Rubia Moreno, sí, claro. Era la. ¿Y no tiene algo del popo Gioveno, algo para divertirnos? ¿Algo para reírnos un poquito? ¿No tiene nada?
1: A ver, ¿de quién me dijo?
0: El popo.
1: ¿El popo?
0: ¿Cómo?
1: Popo. Popo Gioveno.
0: Ajá.
1: Ajá.
0: ¿Lo tiene?
1: Ajá. A ver qué nos mandan por acá.
0: Lo que yo, el celular también, zapatea.
1: Claro. Arremangado como para tomar leche en tarro, dice Tavo.
0: ¿Quién?
1: Don José, dice, para caminar, dice. ¿No?
0: Ah, don José. Ah. Pero bueno, de alguna manera que andaba, Josécito.
1: Sí. Ya en cualquier momento la municipalidad le va a hacer los cordón cunetas.
0: Sí, hoy vi que andaban tomando medidas por allá, así que si andan tomando medidas, porque algo andan por.
1: Sí, sí, sí.
0: Porque cuando viste la.
1: Pero más que medida, toman mate, ¿viste?
0: Sí.
1: Sí. Eso es, ¿viste? Los municipales, ¿viste?
0: No.
1: Dice, hola Darío, gracias por acordarte de nosotros, dice la familia Cervat, andás mejor, saludos a don Vergara, dice.
0: Muchas gracias, familia.
1: Que hayan andado un poquito mejor, no del todo, pero...
0: ¿Anda enfermo también, don Julio?
1: No, yo, me decía, pues la semana me preguntaron porque no estaba en la radio.
0: Usted tiene que tomarse, como le dije la otra vuelta, una purga, algo que le saque todas las infecciones, algo purgante que le desinfecte todo.
1: Pero purga con tos no es bueno.
0: Pero bueno, y bueno, y ahí es donde saca todos los virus.
1: Julio manda saludos, dice, muchas gracias, Julio.
0: Bueno,
1: vamos, tenemos varios.
0: Bueno, métale nomás.
1: Bien afirmadito, piolón y manso, la Ruperta, Eduardo Ávila, la Cafrune y el humor de don Popo Gioveno.
0: Bueno.
1: Ese lo conoce usted nomás.
0: Sí, sí, ese.
1: Al Gioveno este.
0: Un cuentista humorista de los pagos míos.
1: Ah.
0: No, medio español.
1: ¿De Alcaraz?
0: ¿Eh?
1: ¿De Alcaraz?
0: No, de ahí donde José de Bobril.
1: Ah, de Bobril.
0: Pregúntele, José lo debe conocer.
1: Ah, bueno.
0: José lo debe conocer. Bueno, métale.

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0: ¡Ruperta!
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1: No, no puedo, porque están los criollos de Saladas.
0: ¿Y quién de ellos para los que están ahí?
1: Y están todos. Está José, Pedro, Manuel, Jorge, Daniel y el Tito también.
0: ¿Y qué pa' están haciendo esos gente viejo ahí?
1: Comen, chupan, fuman y tocan.
0: ¿Y qué pa' es lo que tocan?
1: Y la verdad que ya están tocando todo ya.

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Desde entonces el pueblo la hizo santa, santa sin altares, y la gente se reúne para rezarle y bailarle. 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

0: masticando rápido por la lluvia, pero para mí es un gusto estar acá, como decía mi tía Pirucha, y dormía con el peón. La tía Pirucha mía, yo soy de un pueblo muy chiquitito, que somos 187 habitantes, se llama Colonia Valtellina, ahí somos todos piamonteses, todos gastadores. Acá no hay, ¿no? ¿Cuál hay acá? Un marquellano, no, esos son gastadores, los marquellanos. Nosotros los piamonteses tenemos la fama. El otro día fue uno a la iglesia a rezarle al Cristo de la iglesia y le decía: Cristo, por favor, ilumínalo al gerente del banco que me dé los 100 mil pesos para poder sembrar la soca, que si no siembro la soca me fundo. Ilumínalo, por Dios, te lo pido, 100 mil pesos le pedí al gerente, que me dé los 100 mil pesos. Llegó otro tipo, empezó a rezar, le dice: Señor, por Dios, necesito 30 pesos para darle comer a los chicos. El gringo lo mira y dice: Toma los 30 pesos, no lo distraiga con boludez, anda. Nosotros somos así. La vez pasada el viejo Rubidotti fue al baño del club, se le cayó una moneda en el inodoro. La quiso levantar, pero estaba protegida. Dijo: No vale la pena sacar un peso de ahí adentro. Ma, va, va. La miraba, che, y decía: Me voy. Y veo y volvía. Pensó un poco, sacó 5 monedas más, las tiró y dice: Ahora sí, ¿verdad? ¡Qué mierda! ¡Así somos! El otro día nos agarramos los peronistas y los radicales enfrente de la iglesia, nos queríamos cagar palo. No había forma de separarnos. Llegó el cura con la alcancía, no quedó ni uno. Pero bueno, nosotros somos así. Somos buenos, pero nunca estamos contentos. El gringo nunca está contento. Excepto el año pasado, que llovía bien y teníamos... Mierda. El año pasado me contrató una empresa igual que esta y trajeron a uno de Canal Rural que habló y dijo que no se iba a sembrar trigo, que las hojas no iban a valer una mierda y que no valía la pena sembrar maíz. Después entró Melcoñá, el economista, y dijo: No, acá no vale la pena, dice, porque el gobierno, si nos saca la plata de las hojas, no puede ir adelante. Nos tiró el ánimo por el suelo. Pusimos un meteorólogo, dijo: Muchachos, no va a llegar una mierda. Después me hicieron subir a mí y me dijeron: Bueno, ahora hacelo reír. ¿Cómo mierda lo va a hacer reír a 400 gringos que le habían dicho todo eso? Así es. Nosotros. Mi pueblo es un pueblo chiquitito, le quiero contar de dónde vengo porque yo soy de ahí. El otro día, el pueblo tiene una sola calle que lo cruza de punta a punta. Para colmo, un intendente en pedo, la única calle la hizo de una sola mano. La gente se iba, nos quedábamos sin habitantes. La cancha de bocha va de punta a punta al pueblo, en un cartel dice: Bienvenido, en la otra cabecera dice: Vuelve. Quisimos inaugurar algo, inauguramos una loma de burro. ¿Qué tal? Todos tienen loma de burro, nosotros inauguramos una, le dije al Agustín, que es el intendente, que es bueno. No como el otro que teníamos antes, era más bruto. Un día le pregunté: ¿Qué queda más cerca de acá, che? ¿Buenos Aires o la Luna? Usa la cabeza. ¿Qué me preguntaste? ¿Si queda más cerca Buenos Aires o la Luna? Ah, sos burro, ¿eh? ¿Vos ves Buenos Aires de acá? No. Todo... Era más burro. Un día... Esos tipos especiales que vos lo encontrás por ahí, le digo: ¿Cuánto hay de Gualeguay a Gualeguaychú? No sé, de las varas a las varillas y 11. Como para que te vaya dando una idea, ¿viste? Son esos personajes. Así que inauguramos una loma de burro. Le dije al intendente: Hacemos dos, no, una alta. Bueno. Así que pedimos una carretilla a cada uno. Todos llegaron con su carretilla, con mucha fe. Salió alta así. Mierda. Nos olvidamos poner el cartel porque terminamos a la tarde, fuimos a tomar el vermú. Mierda, el día después había tacho de la leche, la auxiliar del camión, la dentadura del viejo Culini. Claro, pasó con el jeep petitero y hizo ta, ta, pla, a la mierda lo dieron. Así que le pusimos un cartel que dice: Atenti a 100 metros lomo de burro. Y atrás un cartel que dice: Te lo dije. De la Loma de Burro a la puerta de la municipalidad quedaron 200 metros. ¡Chan! Mirá qué casualidad. Entonces el intendente todos los años para la fiesta del pueblo hace una carrera de 200 metros a pie para todos los muchachos. Este año puso de premio una heladera con freezer. Mierda, se anotaron todos, como 20 se anotaron. Llegó el viejo Brulotti con la vieja. Venían del campo vestidos como para la fiesta del pueblo, ¿viste? Bien gaucho. Bota, bombacha, rastra, pañuelo al cuello, sombrero, bolso, Adidas, notebook. La vieja le dice, mira viejo, una heladera con freezer. Anda, anotate en la carrera, viejo. Estoy cansado de echarle queroseno a la gatina. No, son todos chicos jóvenes, viejo, son ligeros ellos. Pero viejo, vos también sos ligero. ¿Te acordás el otro día que fuiste a cerrar los terneros, que viniste y me dijiste cómo me hizo renegar esa ternera orejuda y había cerrado una liebre en el corral? El da anotarte, le dijo la vieja. Se fue a anotar, viejo, che. Cuando lo vieron, dice, ¿qué anda haciendo, don Brulotti? Vengo a anotarme, pero ¿cómo va a anotar de bote y bombacha? Tiene que tener pantalón corto. Viste, vieja, que no puedo anotarme porque tengo que tener pantalón corto. Ah, sacate la bota, remagate la bombacha, no te entregué. Se remagó la bombacha batarazo y se fue a anotar. Dice, no, eso es bombacha bataraza remangada, tiene que ser pantalón corto. La vieja lo miró porque dice, ¿qué calzoncillo tenés? Los boxers. Ahí está, sacate la bombacha. Quedó el viejo con los boxers blancos, parecía el desafío, la blancura. La vieja lo estudió un poco, sacó el lápiz del labio y le dibujó el bolsillo atrás. Lo miró un poco y hizo, ¿lo querés Adidas? Sí, tres tiritas al costado. Le dijo. Anda a anotarte, le dijo. Y se fue a anotar el viejo y lo anotó. El comisario llamó a la largada. El intendente en la puerta de la municipalidad, la bandera argentina levantada, la vieja a 120 metros que lo esperaba para darle ánimo. El viejo se fue a la Loma de Burro, estribó el dedo gordo en la Loma de Burro, pidió al andarivel de afuera porque le dolía una rodilla y iba a buscar para adentro seguro. Y el comisario largo, y era ligero el viejo. Levantó la velocidad. Las patitas blancas no se le veían, se los tapaba de ripio a la muchachada. Venía fuerte, pero fuerte en serio, ¿no? Y lo traicionó el boxer. Salió el pirulín afuera. Y venía el viejo pa' acá y pa' allá y pa' acá y pa' allá y pa' acá y pa' allá. Y la vieja le gritó, no castigue, viejo, que va ganando fácil. Lleva a la mujer al motel. Llévenla, si no la lleva otro. Mira que ellas son curiosas, ¿eh? Tenemos un motel pobre. Una sola pieza con cuchet. Y si querés película de policero, te hace títere por la ventana con dos muñecos detrás. Una sola entrada tiene una alcantarilla, entraba el chuchín con el falcón, sería el purilo con el chero. Casi se chocan, el problema es que el chuchín entraba con la mujer del purilo y el purilo salía con la mujer del chuchín. Y ahí donde se ofendieron y casi se agarran a trompadas. Después tantos años de amistad fueron más importantes, dijo uno, ¿qué vamos a pelear por esta pavada? Agarra vos tu mujer, anda en casa, yo agarro la mía, voy en casa, olvidamos el asunto. Dice el otro, claro que vivo, vos estás saliendo del motel. Y no es lo mismo. El frucho y el pocho, tanto año de amistad. Lo que no entiende el frucho, además de ser un tipo que vuelve a montar negativo, cómo cambió la mujer, cómo se liberó. Lo que ya le decía al pocho, te entiendo. No entiendo a la mujer. Te juro, pocho, yo nunca hice el amor con mi señora antes de casarme. ¿Y vos? Y yo siempre no sabía que se casaba con vos. Vos al frucho le decís, como buen negativo, decir, frucho, ¿supiste lo que le pasó al Antonio? ¿Qué le pasó? La piedra le tiró todo el trigo a la mierda. ¡Ja! Podría ser peor. Decir, frucho, ¿supiste lo que pasó a Juan? ¿Qué? El auto nuevo lo tumbó. Podría ser peor. Y te da bronca que diga así. Un día dije, vamos a preparar algo que no pueda decir que podía ser peor, a ver qué mierda dice. Y lo esperamos en el boliche de las tres argollas. Se llama así el boliche. Y llegó el frucho y empezamos todos, pobre purilo, pobre purilo. Y él dice, ¿qué le pasó al purilo? ¿No sabe? No. Anoche llegó en casa, encontró a la mujer con otro, le pegó un tiro al otro, le pegó un tiro a la mujer y se pegó un tiro a él. Ah, mierda, podría ser peor. ¿Y de qué forma podría ser peor? Y anteanoche estaba yo con la mujer del pulido.
1: Muy bueno el cuento del Popo Giovanni. Giovanni, ¿eh?
2: Ajá.
1: Bueno, que tenemos un saludo acá.
2: Parece, dice, que el bicicletero lo conoce, dice.
1: ¿Ah, sí? ¿Al, sí, Popo?
2: Al Popo, dice.
1: ¿No ves? ¿Ha visto? No te,
2: bueno,
1: digo que
2: mandó,
1: yo lo
2: dice, ah, el Popo.
1: Giovanni.
2: Giovanni.
1: Sí, no, sí, te anduvo por boblito. Bueno, dice, hola, Leazar y Darío, un gusto enorme escucharlo. Muy linda experiencia, Canal 11. Estos son los entrerrianos del chamamé. Gracias por, a todos los amigos, por los saludos. Y nuestro agradecimiento a De las Riendas por la confección de las bombachas y los pañuelos. Mirá, para Gloria, un agradecimiento. Confeccionado la ropa, toda la indumentaria de los entrerrianos del chamamé. Y quieren escuchar un chamamecito de Monchito Merlo juntando la hacienda. Muchas gracias por tu saludo, amigo Ríos. Y me encanta de que anden bien y contento y que les sirva todo lo que se le publique a los entrerrianos del chamamé. Se lo merecen por su forma de ser y buenos músicos. ¿Qué tiene usted ahí, Darío?
2: Bueno, ese era el link que te mandé, me dice el... José.
1: Ajá.
2: Que él me había mandado, por eso lo vi un ratito a la actuación. Pero como estaba justamente estaba con programas, así que no lo pude ver mucho.
1: Ajá, yo lo vi.
2: Pero lindo, estaban bien presentaditos.
1: Sí, yo vi en el estado del amigo Río, en el estado del WhatsApp.
2: Bueno, se estaba comunicando don, sí, José Mena.
1: Ajá.
2: Le manda saludos a usted.
1: Un saludo, amigo José. ¿Cómo anda, José?
2: Anda un poquito resfriado también.
1: También.
2: Le quiere mandar, dice, un saludo a Betty, a Agustín, a Luisito y a la Tita, a Facundo, a Inés, a José, a María y a todos los conocidos y amigos. Ahí anda más o menos, dice, medio resfriado, pero tirando. Quería escuchar Villanueva por Teresa Parodi y Ramona Galarza, lo tenemos acá.
1: ¿Lo tiene? Uh-huh. Bueno. Y si quiere, ponga la canoa de Noelia Telagorri.
2: Bueno.
1: ¿Eh? Uh-huh. Y después ya vamos a publicidad. ¿Eh?
2: Bueno.
1: Métale nomás.
2: Tenemos a don Horacio por acá también.
1: También lo tenemos con el duraznero. ¿Quiere ponerlo? Póngalo.
2: Sí. ¿Ya habrá durazno o no?
1: ¿Eh?
2: ¿Ya habrá durazno o no?
1: Sí, no, está floreciendo recién. ¿No ha visto usted la planta?
2: Sí, pero como no
1: usted
2: tengo...
1: ¿Usted ya quiere comer durazno?
2: No tengo duraznero, en una época había, pero no...
1: Pero bueno, está floreciendo ahora, va a empezar a florecer todo. Ahora
2: que para el verano recién, ¿eh? Para el verano recién, entonces.
1: Allá en casa está floreciendo la ciruela, uh-huh, y ahí mi vecina tiene una planta de duraznero, sí, estaba, uh-huh, floreciendo.
2: Ah.
1: Ahí, en casa está floreciendo, pero no sé... Si no, nos lo van a negar todo el agua. Si viene muy llovedor.
2: Que no lo ahogue.
1: ¿Eh?
2: Que no lo ahogue el agua.
1: Y claro, lo ahoga. Las plantas, mucha agua.
2: Sí.
1: Más en esta.
2: En esta época.
1: Si dice que va a venir muy llovedor. Uh-huh. Bueno, métale nomás.
2: Bueno, nos vamos juntando la hacienda.

0: 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Sí, después que duerma un poquito, siga con la publicidad.
1: Muy bien.
0: ¿Ya está?
1: ¿Seguimos durmiendo?
0: Bueno. ¡Ay, Dios santo!
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0: Muy bien.
1: Bueno.
0: ¿Qué le pasó?
1: Tengo por acá audios que nos han mandado.
2: Acá está. Buenas tardes, don Eliezer. Señor Vergara, buenas tardes, Darío. ¿Cómo andan ustedes? Qué frío este se está haciendo, ¿eh? Yo estaba en el sol, pero ahora ya me metí para adentro, para el rancho, porque empezó a hacer frío ya. Bueno, me alegra de escucharlo. Escuché a los chistes que uno me hicieron reír. Y bueno, mando un saludo para todos los oyentes de la radio FM Galena. Saluditos para todos, cuidarse del frío. Y bueno, si me puede pasar algún chamamé. Bueno, muchas gracias, que sigan bien, bendiciones. Soy Isabel de Barrio Mosconi 2.
0: Muchas gracias, Isabel, por su saludo. Me alegro que escuchar su voz y que anda bien. Y ya enseguida le vamos a dedicar un chamamé. ¿De qué? ¿Ya lo eligió?
1: Tengo Amistad Chamamecera.
0: Amistad Chamamecera,
1: que viene recorriendo el Espinel.
0: Ajá, muy lindo tema.
1: ¿Tengo otro audio por acá?
0: Bueno, a ver.
3: Hola, buenas tardes, señores de FM Galena. Muy buen programa, como siempre, espectacular. Espectacular, muchas gracias por la como lo conduce al programa, en fin, la música, todos los comentarios que hacen. Y muchas felicitaciones para el entrerriano del chamamé. ¿Cómo se puede pasar para el río Guayquiraró por los entrerrianos del chamamé? Me gusta mucho esa chamarrita.
0: Muchas gracias.
3: Para arriba, Guayquiraró, así es. Tiene la versión de los anteriores, no llámame. Muchas gracias, Orlando Samanito.
0: Muchas gracias, Orlando, y le hago una pregunta. ¿Usted cría 20 B o en su casa?
1: Parecía que andaba en la isla, ¿vio?
0: Parece que los tienen, no en la isla, no, los tiene ahí cerquita.
1: Ah.
0: A lo mejor está metido en la jaula con los 20 veo.
1: Debe ser como yo acá salgo, pero, para el fondo y tengo los árboles acá.
0: Si Orlando escuchó el audio, sabe que le estoy diciendo la verdad, porque claro, sale, sí, hablan más los 20 veo que él.
1: Claro, gritan fuerte.
0: Es muy bueno, salió una barbaridad el audio. Claro. Bueno. Voy a saludar acá al vecino, al amigo Álvaro.
1: Ajá.
0: Y Álvaro siempre le gusta, dice, los chamamés de Ibotí.
1: Uh-huh.
0: Y ahí bajamos un tema, mi oficio de domador, para el amigo Álvaro, vecino, y al amigo Iván le vamos a dedicar, Iván, otro vecino que tengo ahí,
1: uh-huh,
0: le vamos a dedicar un tema que tengo acá de Enrique Espinosa,
1: uh-huh,
0: Volver en Guitarra.
1: Bueno.
0: Y vamos con esos temas y seguimos en este atardecer entre amigos, yeah, brindándole lo mejor de nuestro folclore y acompañándolos con los mejores temas de nuestra música, de nuestras canciones, de nuestro folclore.
1: A ver, espere, ¿qué nos manda don Orlando?
0: A ver.
3: Vecino y al diablo. Pasa que la calle donde estaba ahí estacionado daba contra el campo.
4: Temas que tengo acá de Enrique Espinosa.
3: Y acá también están cantando.
0: Le gustó.
1: Muy bien, muchas gracias a Orlando. Sí, acá yo también me voy para el fondo, a veces no puedo mandar mensajes de tantos loros que hay acá.
0: ¿Ah, sí? Pero entre a conversarlo.
1: En los bucalitos.
0: Si usted le van a contestar.
1: Sí, sí, capaz
0: que
1: sí.
0: Yo tenía uno que me he pasado, tengo muchas grabaciones con el loro.
1: Claro,
0: un
1: pero
0: día de esto había pasado una grabación con el loro. ¿Cantaba conmigo?
1: El que me mandaste vos la otra vuelta que cantaba la marcha y peronista.
0: Estaba por enseñarle a tocar guitarra, ¿vio?
1: Ajá, bueno.
0: Pero no le daban los dedos.
1: No, saluda el amigo Marmarani. Pide un tema del canoero. Saludos al locutor, dice.
0: Hola, mi amigo Marani. ¿Cómo anda usted?
1: Ya le vamos a pasar Hablame en criollo. No es un chamamé, no es. Creo que un bailecito, algo así.
0: Bueno,
1: un
0: vamos
1: ritmo.
0: A escucharlo, vamos. El canoero tenía muy lindos temas.
1: Claro. Así que bueno, vamos con todos esos pedidos y ya volvemos.
0: Bueno, métale no.

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0: Ok. Wait a minute, listen to me, please. Why we are use foreign words? That is not wisdom. We are just polluting our language.
1: Ah, bueno, es que no hablando en inglés.
0: ¿No me entendieron? Entonces, ¿por qué no hablar?

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0: ese tema.
1: Don Isaac Abibol. Ajá. Ahí le llegó un mensaje.
0: Bueno, le mandamos un saludo al amigo Pérez Raúl. Ajá. El electrónico de San Benito, ¿eh?
1: ¿Estará escuchando?
0: Y si no está escuchando, ¿alguien le va a avisar?
1: Dice, no le tapan los dedos al loro para tocar la guitarra, juju. Ah. Lindo chamamesazo y un saludo para todo el barrio, dice César Rodríguez, el carnicero.
0: Eran, buscaba poner los deditos, pero eran tres y le cortaba bien las uñas para que, ¿vio? Tocara. Sí. Pero no le daba bien el pie con adelante. Pero pobrecito cantó y todo. Después le di la libertad porque me dio lástima tenerlo, ¿vio? Que si se me subía arriba el árbol y lo llamaba y no quería bajar, me hacía así. No. Bajate. No, vio que el loro siempre hace así. Uh-huh. Este me hacía al revés.
1: Ah, no quería más. Se fue con la
0: bandada. No quería cantar más. Bueno, le vamos a dedicar hasta al amigo Pérez Amalaya. Mi pobreza, Nano Lenson, el autor. Nano Lenson, ¿lo tiene? Uh-huh. Listo. También tenemos un tema de que cantan los Quillahuasi, pero es un tema de don
1: Argentino Luna.
0: De Argentino Luna. Qué lindo, mi país paisano. Se lo vamos a dedicar para el amigo como este, Miguel, que siempre nos escucha.
1: Miguel Jiménez.
0: Que siempre, Miguel. ¿Eh? Uh-huh. Y vamos a dedicarle al amigo Pae, uh-huh. A César. Ajá. ¿Qué le podemos dedicar? Elige usted un tema, a ver qué tiene.
1: ¿Qué sé yo?
0: ¿No sabe usted elegir tema para los amigos?
1: Se me agranda el litoral.
0: Se me agranda el litoral por Figueroa. Ajá. Y lindo tema, muy bueno, va a quedar contento el hombre. Debe estar haciendo el humo para...
1: ¿Para el churrasco, decimos?
0: Digo yo.
1: Y sí, puede ser. Está haciendo frío, ¿eh? ¿Qué? Está haciendo frío.
0: Sí, no, tiene que hacerlo temprano porque si no se le va a enfriar en la parrilla. Bueno, ¿qué más? ¿Qué más tiene? Tenemos a los nocheros, tenemos a don, ¿cómo es este? Alfredo Ávalo, en La Pucha con el Hombre.
1: Bueno.
0: Tenemos un lindo poema de Abel Ibrou. Uh-huh.
1: Señora de.
0: Señora.
1: De tus deberes.
0: De tus deberes. Es un hermoso poema, le digo, ¿eh?
1: Mirá vos.
0: Que se lo dedica. Pienso yo en la forma que lo escuché a la madre. Bueno, mirá, métale.
1: Vamos con don Nelson.
2: Al fin que se decidiera entre tanta ida y venida, tanto la gente reunida le hizo enterar de manera que cerraba la tranquera casi la noticia un puñal. La estancia tradicional cargada de muchas mentas. Mañana un cartel de venta da comienzo a su final. Son las palabras del rico que deja mudo a los peones. Adiós tres generaciones, fundada 1900 y pico. Familias con niños chicos deberán adelantarse y de inmediato mudarse buscando nuevas moradas. Una firma interesada quiere la estancia quedarse. Sin tiempo para explicaciones, y a 3 días de la feria, la consignataria seria ya palabrao los camiones. Movimientos a montones, valeríos de animales, apartando los mensuales, los gordos, invernada y cría, todos por categoría y en diferentes corrales. La orden que fue mandada para que el puesteraje apronte y en la ensenada del monte se arrimen las dos manadas. 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En silencio un puesto queda el que llamaban de Herrera, que junto a su compañera se mudó para la Alameda. En apenas un par de días casi todo se embarcó, ni un solo tractor quedó, ni herramienta en la herrería. 10 yeguas viejas de cría con unos tachos faltaba. Con eso se terminaba don Lamarque el encargado, con el último mandado. Se dirige al negro Nava. Cuando llegue el camionero, que marche para la balanza y cárguelo sin tardanza el kilo, compra el tachero. No olvide el Picasso Vero, el que usted tiene ensillao. Bájele nomás el recao, con él completa el embarque. Son las palabras la marque que a Nava lo han destrozado. Sin saliva en el garguero responde con voz de macho: ¿por qué cargarlo pa'l tacho? Es manso como un cordero. En mi vida de campero otro igual no me senté. Toros macaco en la sede, firme como una estaca. Y a campo raso una vaca, ¿cuántas veces parteré? Ni un solo peso lamento no tenga mi tirador. Pa' comprar este pingo flor que le está sobrando aliento. Lo toca en el tuce atento, pone firmeza y embreta, midiendo con su paleta el aguante del corral. Carga el último animal con el Picasso completo. Triste lo ha desencillado tal caballo resoplando, que mal se le está pagando a semejante soldado. Queda su pelo marcado que le produjo el apero, lo anima con vamos tero, palmeándolo por el anca, lo sube y cae la retranca, con ruido a tabla y acero. Antes que mueva el camión, le hace seña con la ceja y le murmura en la oreja: el Picasito es buenón, le galopa el corazón, quiere al caballo salvarlo. Y ya sin poder mirarlo, pita el cigarrillo fuerte y piensa: ¡qué injusta muerte!

Madre, ¿cómo podría ponerte en mi mente inquieta y darle alas al poeta pa' que vuele noche y día? Escribirte a vos sería un salmo que a diario reza, que se adora, que se besa como un astro que levanta, y hacer de vos, Madre Santa, un símbolo de grandeza. Te fuiste, vieja querida, como el agua entre los dedos, y muchas veces me quedo maldiciéndome la vida. Irá conmigo esta herida que sangra cada segundo, en el momento profundo que se cerraron tus ojos, donde tus santos despojos partieron al otro mundo. Si supieras lo que siento cuando dido de regreso, te quedé debiendo el beso que no te di en su momento. Y yo lo mismo que el viento con prisa seguir andando, perdiendo por ir ganando y la fortuna en mi vida. Eras vos, madre querida, que me estabas esperando, sabiendo que te tenía y jamás iba a perderte. Pagué caro con tu muerte aquella torpeza mía. No sabes cuánto daría por verte y poder estar, y al no querer despertar tu eterno sueño me deja que bese tus manos viejas cansadas de trabajar. Adiós, mi madre querida, adiós, mi sol y mi calma. Serás la luz que en el alma llevaré siempre encendida. Adiós, viejita, tu vida está en el eterno Padre. Bendito sea el encuadre que velará en tu homenaje. Alas vivas del mensaje que le llevo a tantas madres. Adiós, luz de mi camino, adiós, dueña de mis versos. Por el destino perverso lloraré lo más divino. Serán para vos mis trinos junto a Dios que ve y escucha, tu eterna paz que sea mucha, bello y mágico remanso. Bendito sea el descanso después de tu eterna lucha. En el cálido mensaje que lleva el silencio tuyo, se alzará de cada yuyo una flor en tu homenaje. Irá el galope salvaje del potro manso de un cuento, en busca de aquel talento en el triste campo santo, y vuelvas vos con tu encanto en los latidos del viento. Iré a aquel lugar que ampara el campo que envejeciste, por donde tanto anduviste y el tiempo pasado te hallara. Entraré en la noche clara, por ella caminaré, en la luz me miraré de la luna trasnochada, para verte retratada y soñar mirándote. Adiós, mi madre querida, señora de tus deberes, ejemplo de esas mujeres que dieron todo en la vida. Al tiempo de tu partida, por más que a mí me taladre, va a estar con vos, Santo Padre, pura luz de mi consuelo, por ser supremo del cielo. Te estoy confiando, mi madre.

0: Muy buen tema, lindo poema, ¿le gustó?
1: Muy lindo, la verdad, muy lindo.
0: Muy buen poema. Bueno, ¿tiene pedido? ¿Tiene pedido?
1: Sí. Nos saluda Inés, de Colonia Avellaneda.
0: Muchas gracias por el saludo.
1: Dice, saludos a Eliazar, dice, podría pasar, por eso no llevo marca, dice, de Majestuoso, el chamamé.
0: Majestuoso. Inés, yo le pedí Facundo. Un tema de los Majestuosos hoy, ¿o no?
1: No.
0: ¿No?
1: No, bajamos.
0: Pero vamos a buscar.
1: De Gisela Méndez, Rivero tenemos. Y
0: Gisela Méndez la vamos a escuchar ya.
1: Litoral mitad.
0: Y lo vamos a escuchar a Franco Coria.
1: Bueno.
0: En esta hermosa samba. Que es de Cupayolo.
1: No sé qué tiene la noche.
0: No sé qué tiene la noche. Y luego, Don Luis quiere contarnos algo de los brutos. Don Luis.
1: Hola.
0: Y ya que hablamos de Don Luis, me acordé de Don Luis Huigauna, un amigo artesano. Le mandamos un saludo y le vamos a dedicar el cuento de Don Luis.
1: Bueno, para que se ríe un
0: pero
1: rato.
0: Pero no porque bruto, ¿no?
1: Ah, no sé, yo no lo conozco al señor.
0: Un saludo nomás y le dedicamos el cuento para que se sonría un poquito Don Luis. Bueno, tenemos Landricina, a la Gisela Méndez, un hermoso chamamé.
1: Franco Coria y por eso no llevo marca.
0: Ajá. Después vamos a buscar el tema. Bueno, tenemos algo ahí. De Majestuoso o Cailito González. Un hermoso chamamé de los Majestuosos. Métale.

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Las maestras son las primeras en descubrir entre sus educandos quién apunta para inteligente y quién va a ser nada más que instruido si Dios quiere. Desgraciadamente, en la escuela también hay dos razones por las que se puede ser duro de entendedera y una no es graciosa. Una mala alimentación. Un chico desnutrido tiene un coeficiente mental que no funciona, pero no es merced a la génesis del chico, sino por una cuestión externa, que es la mala alimentación. Y eso no es para nada gracioso, por eso lo excluyo. Pero está el otro, el que es bien comido. Reforzado. Cachetón tirando a gordo o gordo. Y que igual es preparado para bruto. Ahí ya no tiene explicación la cosa. Que la maestra le comenta en el recreo a las colegas, no sé qué hacer con el gordo, no sé qué hacer. No le entra, no le entra. 3 años que repite y dice que es para repasar el desgraciado. Y estaban en la clase de lenguaje haciendo ejemplificaciones y dice la maestra, a ver, todos bien sentados mirando al frente, las manos sobre los pupitres. A ver vos, Carlitos querido. Dame un nombre de persona que empiece con J. Y ojo que ustedes cuando escriben confunden muy a menudo la J con la G. Dije con J. Y no hay chico que no repita lo que la maestra le pidió. ¿Nombre de persona? Nombre de persona. Con J. Con J. Nombre de persona con J. Nombre de persona con J. José. Bueno, está bien, la pensaste bastante, pero está bien. En el fondo el aula, en ese momento, subido arriba el banco, el Fabián estaba... Y la maestra, manos en jarra, así. Fabián, ¿qué es eso? Una mosca, le dice. ¿Qué es eso de estar arriba del banco en plena clase? Bájese de ahí. Pero será posible. Cosa bárbara. Párate bien. ¿De qué estábamos hablando con tus compañeros? ¿Eh? ¿Te das cuenta, Fabián? ¿Te das cuenta que vos nunca estás atento cuando estamos en clase? ¿Vos te crees que así vas a pasar de grado? No vas a pasar. Te lo digo en junio, ya no vas a pasar. Párate bien. Mírame a mí. Dame un nombre de persona. ¡Mírame a mí! Dame un nombre de persona que empiece con M. Mírame los labios, con M. M. M. M. M. Emeterio. Pero peor estuvo un primo mío que le dijeron que nombre un animal nocturno y dijo el sereno.

0: Seguimos, Atardecer entre Amigos. Ajá. 95.7 FM Galena. Dice por acá don Fernando.
1: ¿Qué dice Fernando?
0: Pobre Eleazar, dice. Oh. El loro en el árbol y la lechuza le llenan el patio de cueva. ¿Qué va a hacer?
1: ¿Qué loro? Claro, el loro me deshoja el freno. Claro. Y la lechuza se enojó.
0: No. Bueno. Pero peor es que se le haya volado la cotorra.
1: Claro.
0: Eso es peor.
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0: ¿Cómo es? ¿Todo bien?
1: Todo bien, neta.
0: 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Muy bien, ahí estamos con las pautas publicitarias. 19:38 minutos en estos momentos en la ciudad de San Benito.
1: ¿Tenemos algunos pedidos o no?
0: Creo que no. A ver, ya espere que me fijo porque por ahí se me atrasan los mensajes. Y no me salen.
1: Tenemos otra zamba para escuchar, si no,
0: Sí, dígame.
1: Tenemos a Yuyo González con Javier Estrada. Uh-huh.
0: Ah, tengo el tema de Coco Velázquez, Mensaje de Campo y Cielo.
1: Ajá.
0: Que me lo había pedido.
1: El Yuyo González también, métalo.
0: Me lo había pedido Mena. Uh-huh. Y Yuyo Gonzalo. Y le mandamos el Negrito Smith, ¿le parece?
1: Parece, había otro tema, ¿no? ¿Tiene otro tema ahí?
0: Y tengo Litoral Mitad, Rajido de los Montes, Los Manceros.
1: Rajido de los Montes, pongo.
0: Bueno.
1: Lindo tema.
0: Y dejamos Smith para lo
1: último. Y Smith es un tema de despedida.
0: Bueno. Vamos nomás entonces.
1: Métale nomás.

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0: Tenemos que saludar al amigo Pablo Maye. No ha llamado el amigo, no andará enfermo, no. El amigo Pablo. Le vamos a dedicar un tema a los manceros santiagueños.
1: No ha de poder salir de allá del...
0: Usted dice que hay barro.
1: El barrial queda ahí en el barrio, allá en el... Él está en el barrio San Miguel, ¿no?
0: Sí. Claro.
1: Ahí
0: es San Miguel, ese barrio.
1: Cepillo me dijo, mirá, acá no se puede ni andar, no se puede salir ni con auto, ni a
0: pata. Cepillo vive por ahí también.
1: Claro. Bueno, es mucho barro. Bueno, ¿no tenemos que ir despidiendo?
0: Bueno, nos vamos despidiendo hasta el próximo viernes, deseándoles que anden bien, que tengan un buen fin de semana. Les deseo lo mejor y esperamos el próximo viernes en este Atardecer Entre Amigos por la 95.7, la FM Galena, la mejor radio de San Benito, ¿no?
1: Eso, vamos a estar si Dios quiere y no nos lleva.
0: Y bueno, le dejamos con los manceros santiagueños, Ciudad de la Banda, un hermoso vals, y con el negrito Smith, que es bien rubio, pero le dicen el negrito Smith. Y Cachencho Federal, un hermoso chamamé.
1: Muy bien.
0: Métale. Hasta el próximo viernes, amigos.
1: Chau.

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Volvimos 28 minutos y 21 de agosto, y ayer fue el día de San Bernardo, el gran santo de la iglesia y de los sacerdotes. Esto es Quiero que me conozcan por Radio Galena. Le venimos a traer hasta las 22 horas, como todos los viernes, el mejor rock nacional, el mejor rock nacional internacional de los 90. Allá ese rock que ya muy poco se escucha en la radio, nosotros se lo vamos a traer. Es un programa hecho para gente grande, como yo siempre digo, para esas personas que todas las mañanas se levantan, agarran el celular y mandan mensaje a los grupos, y que de noche no mandan mensaje y se ponen a escuchar la radio. La mejor radio, la de radio más escuchada, la 95.7 FM Galena, la más escuchada de San Benito. Bueno, le traemos una buena música, esa música que giraba en la década de los 80 y de los 90, para que todos ustedes se deleiten. Quedan ya muy pocas radios que están pasando esta música, y bueno, el objetivo es volver a esa linda y hermosa música que escuchamos en esa época. Vamos ahora a la música con unos temitas, el rap de la abuela y otros temitas que hemos sacado, un temita de desacado también, y después el temazo, el de la canoa de la Sonora de Bruno Alberto, esos tres temas que cuando uno prendía la radio estaban siempre en todas las radios. Bueno, nosotros los traemos ahora nuevamente, los revivimos acá en Radio Galena, en Quiero que me conozcan. Ahí vamos con la música.

0: Volvimos. Andaba mandando un audio Isabel de Barrio Mos, Connie 2. Mandó un audio y pidió un tema de el rock de la cárcel. A ver, ¿qué es lo que nos está diciendo?
1: Hola, buenas noches, Omar. Buenas noches, Darío. ¿Cómo están ustedes? Está lindo para escuchar radio. Yo acá tomando unos mates bien calentitos. Les quiero pedir un tema, el rock de la cárcel, para Isabel de Mosconi 2. Yo sí puedo mandar mensaje. Bueno, que sigan bien, saluditos para todos, bendiciones.
0: Ahí tenemos, muy bien, muchísimas gracias Isabel, tenemos un tema de Catunga que hemos bajado ahí, el rock de la cárcel, lo vamos a pasar ahora. Saludamos también a Griselda Costa también, que está escuchando, que siempre nos escucha. Y bueno, vamos al temita, al temazo, el rock de la cárcel. No me puedo quitar esto de decir temita, pero bueno.
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Volvimos, 20, 25 minutos. También me han pedido acá un tema de los indios Quilmes de Jauría. Me ha pedido el compañero Ciro el tema que me están escuchando. Queríamos llamar a Silvina, mandar un fuerte abrazo ahí a Silvina que está escuchando la radio desde casa. Bueno, y mandamos un saludo al Ciro también que nos pidió el tema de Jauría, indios Quilmes. Vamos con ese temita y después vamos a ir a la publicidad del programa. Y seguimos con más. Quiero que me conozcan por FM Galena, la más escuchada de San Benito. Ya volvemos.

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Volviendo de las publicidades, gracias a todos los oficiantes por hacer posible este programa y a todos los oyentes que están pidiendo su tema. Me han pedido un tema de Ataque 77, no me arrepiento de este amor. Bueno, 20 y 33 minutos el que conduce Omar Marani, salido desde las enseñanzas de Raquel Mota. Omar Marani, acá estamos al aire en esto que es Quiero que me conozcan por Radio Galena. Vamos a ir al tema de Ataque 77. No me arrepiento de este amor, se lo vamos a dedicar al muñeco y a la muñeca que están escuchando hoy.

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1: Volvimos, 20 y 42 minutos. Estamos acá en Radio Galena, la más escuchada de San Benito. Ha mandado un mensaje el amigo Cristian Bauer, que lo vio caminando a Fabián Marani. Estamos escuchando Ultraviolento de Los Violadores. Mandá acá mensaje de María Luisa, Los Roscoe, dice. Le andamos buscando a Walter Mateo que venga a hacer la mantención, dice. No pasa ahí para la mantención. Tenía pareja por acá, dice. Bueno, saludo ahí de la gente de María Luisa para el amigo Walter Mateo. Bueno, creo que no tiene nada que ver con el de la peluquería. Con el de la tómbola, digo. No tiene nada que ver. Bueno, vamos a seguir con. Tenemos acá un poco más de música pedida. Tenemos un tema de Malón, Si se calla el cantor, para todos ustedes. Bueno, lo dejamos con ese tema, un temazo. Y ya volvemos con más Quiero que me conozcan.

Bueno, volvimos. Estamos escuchando Malón, Si se calla el cantor. Era un tema, es un tema de Horacio Guaraní, que lo interpreta Malón, O'Connor. Y bueno, temazo. Vamos a ir a Hermética, esa vieja, hasta las 22 horas. Le vamos a hacer compañía en esto que quiero que me conozcan por FM Galena. Le vamos a hacer compañía con el mejor rock nacional para todos ustedes, Hermética, en las calles de Liniers. Ya volvemos.

Volvemos 20 y 50 minutos. Estamos escuchando un tema de Hermética en las calles de Liniers. Y mandó mensaje acá el compañero Ariel Camarada, más conocido como el Diamantino del Amor. Le manda saludos a toda la gente de Los Pagos del barrio Corona Sur, Los Pagos de Cututú. Le vamos a dedicar un tema de Alcohólicos Anónimos. Bueno, vamos a la música, si puede ser. Y seguimos con más. Quiero que me conozcan.

0: Volvimos, lo estamos dedicando para el amigo Ariel Camarada, más conocido como el Diamantino del Amor, un tema de Acólitos Anónimos, de Ramiro Maradei, que falleció ya hace un tiempo. El tema se llamaba El Inmortal. Bueno, vamos a seguir con la música que tenemos programada, que veníamos, ahí en un audio.
1: Dice que buenos temas están pasando, un 10, me podrán pasar Yo Caníbal de Claudio Connor. Gracias, saludos Omar y Darío de parte de Ariel.
0: Bueno, le vamos a pasar el tema Yo Caníbal de O'Connor. También teníamos un tema de Orcas, Argentina, Tus Hijos, un tema de Orca también. Vamos a ir con esos dos temas, ¿eh? Vamos a seguir con un poquito pesado, después ya nos vamos a ir a un poco de rock internacional o a lo que ustedes pidan. Pueden mandar mensaje al 154 531 338. Sé que la primera vez que me acuerdo de pasar el número, me estaban mandando mensajes y lo tenían guardado al número 154 531 338. Si no pueden mandar mensaje al teléfono de Darío o al teléfono de la radio, le vamos a pasar la música. Esta es música de los 90, y hasta las 10 le vamos a hacer compañía. Este programa se llama Quiero Que Me Conozcan. Ya volvemos.